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4: Com el Betis.
5: O sea, cuando perdía, porque de la tristeza.
4: Siempre había más eventos cuando jugaba el Cádiz, pero curiosamente más cuando perdía que cuando ganaba.
5: Curioso. Bueno, ahora hablaremos de gente sin patologías previas, pero ¿hay alguien que según usted no debería ver ese partido hoy o ningún partido de alta intensidad? ¿Hay alguien que usted diga, mira, ahórratelo?
4: Pues mira, los pacientes con muy alto riesgo de arritmias, los pacientes cardiópatas, a lo mejor tienen que tener precaución si especialmente lo viven con mucha ansiedad o los produce mucho estrés. Yo, el consejo más importante que podemos dar es que, sobre todo los pacientes cardiópatas, no olviden la medicación e intenten tomárselo con cierta tranquilidad. Pero lo malo es que en estas situaciones de estrés pueden desenmascarar una patología subyacente en gente que no se sabe cardiópata. Por eso hay una mayor incidencia de eventos cardiovasculares durante los partidos y durante las situaciones de estrés.
5: ¿Cómo que los pacientes olvidan la medicación? ¿Por los nervios?
4: Bueno, a veces sí, porque se han trasladado a verlo a una casa distinta, porque ahora que hemos de vacaciones, porque me he movido. El verano es una época peligrosa para los pacientes cardiópatas, uno por el calor, dos por estas situaciones de estrés y también porque los cambios a veces hacen que la medicación nos olvidemos de ella.
5: ¿Gente con infartos previos puede mirar este tipo de partidos? ¿Los de hoy o los de su equipo, lo que sea?
4: Hombre, sí, depende de cómo uno lo viva. Es una situación de estrés, con lo cual no es una prohibición que diga, bueno, ha tenido usted un infarto, no va a haber un partido nunca más. Eso no es así. Pero en enfermos especialmente susceptibles a las arritmias, sobre todo a las arritmias ventriculares, o que lo viven con demasiada ansiedad, puede no ser bueno someterse al estrés de ver un partido. Te estás viendo en la prensa constantemente que hay muchos, incluso directivos de fútbol, que no pueden ver el partido.
5: Efectivamente.
4: De lo mal que lo pasan.
5: Mira, me lo ha dejado en bandeja porque se le iba a preguntar el expresidente del Barcelona, por ejemplo, Joan Gaspar.
6: Exacto.
5: Recordeu que medio partido se marchaba del estadio.
6: Exactamente.
5: Y luego hay gente que cuando hay penaltis no quiere mirarlos, por ejemplo, algunos entrenadores también lo hacen, ¿no? No sé si sería recomendable.
4: Yo creo que a Gilmarín le pasa lo mismo.
5: Gilmarín.
4: Hay muchos que no lo pueden ver. ¿Sí?
5: También hay otra estrategia que es bajarse del barco cuando haya mucha tensión, ¿no? Me voy a dar una vuelta.
4: Sí, sobre todo si uno lo está viviendo demasiado mal, a lo mejor es cuestión de salir a la calle y darse un paseo o irse a otra habitación antes de someterse a un estrés demasiado intenso.
5: ¿Nos podría explicar a nivel médico qué ocurre en nuestro corazón cuando miramos un partido de fútbol?
4: Pues mira, nos aumentan las catecolaminas circulantes y eso hace que nos aumente la frecuencia cardíaca y eso produce que el corazón consuma más oxígeno. Si tenemos problemas de suministro de oxígeno al corazón, lesiones coronarias, obstrucciones en las arterias que regan el corazón, a lo mejor hay un desacople de ese aumento en la demanda de oxígeno del corazón, no se puede llegar la sangre a él y produce una zona de isquemia en el corazón y eso da lugar a arritmias ventriculares y puede llegar incluso a producir un infarto.
5: Vale.
4: Es por las catecolaminas, aumenta la frecuencia cardíaca y el consumo de oxígeno.
5: He leído que la reacción ante un penalti o una jugada, digamos, peligrosa, se ha descrito, digamos, como reacción a este corazón, como si fuera una amenaza física. ¿Esto es verdad? Es decir, como si nos hubiera estado a punto de recibir como una especie de agresión.
4: Sí, puede llegar a ser. El nivel de ansiedad puede ser tan alto que lo podemos vivenciar de una manera muy patológica. Eso ocurre con el fútbol y también ocurre con otras situaciones de la vida.
5: Por cierto, ¿un problema coronario por culpa de un partido de fútbol aparecerá siempre en el momento del partido? ¿O, por ejemplo, el día siguiente, eso que se dice, me salen los nervios del día anterior?
4: Bueno, en general, los enfermos coronarios, las lesiones coronarias no se producen de un día para otro. La lesión aguda sí que se produce porque de repente se rompe una placa por el estrés, porque de repente se forma un trombo y eso da un infarto. Pero los problemas de un estrés excesivo durante una temporada corta se manifiestan en el momento

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4: Hicimos en 2010 en Sudáfrica.
5: Sí, señor.
4: Ganamos.
5: Sí.
4: Volvemos en 2026 en Estados Unidos.
5: Correcto.
4: Esto no se lo regaló nadie a la selección.
5: No.
4: Recordemos que la fase final del Mundial la empezaron 48 equipos.
5: Sí, ayudeu, sí.
4: Y la clasificación nada menos que 211 selecciones mundiales.
5: Ens ho creurem, sí.
4: Val. España ya está entre los dos primeros.
5: Sí.
4: Ya les gustaría a muchos.
5: També.
4: Luis de la Fuente ha llevado a cabo una extraordinaria labor.
5: També.
4: Los jugadores lo están haciendo muy bien.
5: Molt.
4: Dándolo todo después de una temporada muy dura en la que se vieron obligados a intervenir en un sinfín de partidos.
5: Sí.
4: Ahora nos cuenta que Infantino va a estudiar que en 2030 participen en el Mundial 64 selecciones.
5: Déu-n'hi-do.
4: No sabemos si habrá hoteles suficientes para todos.
5: Potser no.
4: Puestos a ello, que lo hagan los 211 países que comenzaron la fase clasificatoria.
5: Ara.
4: Ahora hay que concentrarse en la final.
5: Sí.
4: Argentina o Inglaterra.
5: Mm.
4: ¿Cuál les gusta más? A mí ninguno.
5: Bueno, él sabrá.
4: Además, mis preferencias son irrelevantes.
5: Sí, pues sí.
4: Así que no vamos a perder el tiempo. Jugaremos contra el que gane.
5: Sí, correcto.
4: Será difícil.
5: Uh-huh.
4: Como siempre.
5: Sí.
4: Para nosotros y para cualquiera de ellos.
5: Sí.
4: ¿Qué hay que hacer? Lo que diga el entrenador.
5: Eso mateix.
4: Y lo que puedan los jugadores.
5: Uh-huh.
4: Son de fiar.
5: Direm que sí.
4: Como lo han demostrado.
5: Sí, venga.
4: Así que tranquilidad y vida relajada dentro de lo que cada una pueda hacer hasta el domingo.
5: Venga.
4: Allí nos veremos, lo deseo fervientemente, por mí y por ustedes. ¿Nos gusta el fútbol?
5: Sí.
4: Pretendemos seguir aquí con nuestra selección unos cuantos años.
5: Eso mateix.
4: Deseamos fervientemente que consiga la victoria. No que gane el mejor, como prefiere. Así lo afirma él. Val, ja està, gràcies, Víctor.
5: D'acord.
4: Estàs d'acord amb tot, no?
5: Són obvietats. Sí, són obvietats. Sí.
4: Ja.
5: Sí.
4: Gràcies a tots per continuar leyéndome. 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Gracias a los que me encontró por la calle, sobre todo ayer y hoy. Hay que tener buen humor para saludarme a mí. Saludarme a mí, que tampoco caldría la reiteración. Y de manera especial, gracias a las autoridades por la atención que me han prestado en este Mundial. La pena es que tantos esfuerzos dedicados a glosar mis virtudes les hayan distraído de otras cuestiones. Son estas las que importan a los españoles, las que están en la mente de todos, las que preocupan a la gente y debían ocupar a esas autoridades. Nada de esto son minucias, sin embargo les interesa más chivarse a un ministro extranjero o hacer una reverencia a un primer ministro para provocar ruido, distraer la atención, alborotar. 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Ellos no piden perdón por nada, eso por lo visto siempre le toca a otros. Ustedes ya saben cómo soy y lo que pienso. Viva España, hemos ganado una vez más. 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
6: Que gane el mejor y que pierda el racismo y todo tipo de palabras que no son oportunas en este marco. El presidente Illa obviamente quiso justamente tener un mensaje de apoyo hacia nuestro equipo, pero precisando que a ver qué pasa esta noche, ¿no?
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